Mala Tuya cantando Creo en Ti, abriendo esta hora de Solo Nacional. 8 grados. Mala Tuya cantando Creo en Ti.

y en el norte. 17 la máxima, 2 la mínima. Y el domingo exactamente igual, 17 y 2. Y también nuboso cubierto, pero sin lluvias en todo el territorio nacional, aparentemente, por los próximos 2 días. Contanos, ¿cómo estás activando vos tu modo finde y qué planes tenés pensados para alentar a la Celeste el domingo en el partido contra Cabo Verde? Verano pasado, Kitana.

Te voy a llevar, estás escuchando a No Te Va a Gustar. Silvia Nadal, la sheriff uruguaya que vive en Miami desde hace casi 3 décadas, trabajó en el debut de Uruguay y protagonizó uno de los momentos más emotivos del Mundial. Cuando por los parlantes en el estadio comenzó a sonar Cielo de un solo color, el clásico de No Te Va a Gustar, convertido en himno futbolero de los uruguayos, Silvia no pudo resistirse a cantar emocionada. Su rol el día del partido es controlar a los hinchas uruguayos y ella comentó que está muy orgullosa de la gente de Uruguay que está allá porque nos están dejando muy bien parados. Nuestra cultura es distinta. Esto era lo que comentaba Silvia.

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0: Estás escuchando a La Vela Puerca con Llenos de Magia. 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

Fran y Glass cantando en Solo Nacional. ¿Qué pasa los viernes a las 5 de la tarde? Activamos el modo finde y arrancamos juntos el fin de semana. Contanos vos cómo estás activando tu modo finde al 092-1037-00. ¿Qué planes tenés para este fin de semana? Además de alentar a la Celeste el domingo, si estás de cumple, de repente, si te toca trabajar. Nos contás por ahí a través del WhatsApp. Mauro nos dice por ahí: oficialmente empecé mi modo finde, ya salí del trabajo, ahora a descansar. Única vez en mi vida, mira lo que dice, única vez en mi vida que ya quiero que sea domingo de tarde para estar viendo a mi selección amada, arriba la celeste. Saludos por ahí, beso grande, Mauro. Esther: hola Radio Disney, acá haciendo ruta hacia el este, que nos reunimos con la familia para ver el partido de Uruguay. Muy emocionados, nos manda saludos Esther. Buen viaje entonces, Esther, para el este de nuestro país. Que disfruten mucho el finde con la familia y del partido de Uruguay, por supuesto. Y si te animás, podés dejar tu predicción para el partido. ¿Cuánto decís que sale Uruguay contra Cabo Verde? Si ganamos, si perdemos, si empatamos, ¿cuántos goles cada uno? ¿Te animás a arriesgar ahí un número? Nos contás por ahí al 092-1037-00.

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Hugo cantando 5 minutos en Solo Nacional. 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

Solo te doy, pasando por Solo Nacional. Bianca nos saluda por ahí. Hola Disney, los escuchamos mientras preparamos la cena con mis mejores amigas, Luciana y Sabrina. Hoy salió pijamada. Mándennos un saludo, un beso grande para ustedes. Buen plan de viernes, ¿eh? Pijamada, aparte con este frío, ya me imagino, con la estufa prendida también por ahí. Rica comida, buenas amigas, ¿qué más se puede pedir? Buenas noches, Radio Disney. Me identifiqué con el oyente que decía que por primera vez ya quería que llegara el domingo de tarde. Estamos todos igual, ansiosos, esperando a la celeste. Arriba, saludos, nos manda Jorge de Juan Lacase. Beso grande, Jorge, por ahí. Gracias por el mensaje. Y bueno, vos también nos podés contar si estás, bueno, obviamente estás esperando si el partido del domingo, pero si tenés algún plan especial para alentar a la celeste el domingo a las 7 de la tarde.

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0: este tema te voy a hacer viajar en el tiempo. Escucha.
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0: Estamos iniciando esta edición aquí en Radio Disney 103.7, ya activadísimo, el modo fin de en vivo, por supuesto. Vivir así es morir de amor. Estamos comenzando con David Bisbal y hoy nos espera una mañana y una tarde espectacular aquí en tu radio. Tenemos, entre otras cosas, muchas novedades de tus artistas, pero también, además, tenemos un montón de concursos en los que seguro vas a querer participar. Entradas, invitaciones para el concierto de los chicos de Airbag 27 y 28 de junio que se estarán presentando en el Antel Arena, pero hoy también en tu radio. Hay un concurso que estamos habilitando que es para la primera fila de un concierto. ¿De cuál? Ya te vas a enterar, vas a empezar a participar. También tenemos un kit divino de la peli Toy Story 5 que viene además con invitaciones para el cine para vos y para un acompañante. ¡Qué bueno! Además, el parlante del mundial, el parlante de Shakira. Estás participando por él también y muchísimas cosas más. Te estás reportando con nosotros. Dale que ya estamos habilitados. Dale que queremos saber de vos, que te queremos mencionar, que queremos escuchar esa canción que vos también querés escuchar. Estamos prontísimos para recibirte. Yo soy Natalia. Y vos te comunicás a través de nuestro WhatsApp.
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0: Yo soy Natalia y digo presente. ¿Vos cómo te llamás? Decís presente también, dale. Mandanos un mensaje y decinos. Yo soy Mónica y digo presente. Yo soy Andrés y digo presente. Yo soy Martín y digo presente. Yo soy Vero y digo presente. Dale. 092-137-00. Corazones son los que se vienen ahora. Dos corazones con Phil Collins.

0: Radio Disney 103.7, pedilo cuando quieras, Jamaican. Gran canción que nos hace recordar que cada vez falta menos para el verano. Sí, para los que somos team verano, estamos ahí, estamos ahí. Estamos deseosos de que mañana, a las 5:24 de la mañana, ingrese el invierno. Sí, mañana, mañana domingo, mañana 21. ¿Por qué? Porque falta menos para la primavera. Porque falta menos para el verano. Arriba, ¿eh? Arriba, arriba con todo. Tenemos una jornada fría, sí. Tenemos una jornada re fría, con 5 grados de temperatura. En este momento, la humedad que está alta, 91%, el cielo está algo nuboso, pero de todas maneras está súper celeste, porque mañana juega la más linda, eso también, ¿no? La sabemos, lo tenemos súper, súper claro. Cielo claro y algo nuboso para esta jornada, para esta mañana, nieblas y neblinas con heladas. Y para la tarde, cielo algo nuboso, periodos de nuboso con neblinas, 14 grados. La temperatura máxima para esta jornada, para este sábado 20 de junio. Para el domingo 21, cielo algo nuboso, neblinas y probables heladas agrometeorológicas. Y también habrá bancos de niebla, pero no va a estar lloviendo, va a estar precioso. Mañana 4 y 13 grados, lo que sí va a estar frío, ¿eh? Abrigate mañana para el partido, por favor. El lunes 21, ¿cómo iniciamos la semana? Con cielo nuboso, cubierto, probables precipitaciones, neblinas y bancos de niebla, cielo nuboso y cubierto también. 5 y 12 grados, se viene el frío. ¿Y sabés qué? Toda la semana, inaugurando el invierno, va a ser un frío. Va a ser un frío que la verdad que se va a notar bastante. Pero no nos importa nada. Estamos contentos porque estamos en fin de semana. Estamos contentos porque mañana juega Uruguay, así que estamos a full, estamos con todo el power. Contanos vos cómo estás viviendo esta previa del partido de Uruguay y no te olvides, decí presente. 092-103-700. Llega la perla de Rosalía.
1: Hola, soy Rosalía.
0: Hola, Rosalía.
1: Y quiero mandar un besito a Radio Disney.
0: Gracias.
1: Mucho cariño y mucho amor desde aquí. ¡Muah!

0: Soy Emi de No Te Va a Gustar. En minutos vas a estar escuchando nuestra canción.
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0: Hey, Mr. DJ, ¿qué onda? I just might. Estamos escuchando a Bruno Mars en esta jornada tan soleada, en este sábado, para muchos fin de semana largo, porque ayer fue feriado laborable, pero muchos aprovecharon. Y bueno, se fueron a algún lugar, se tomaron el día, estuvieron simplemente descansando. ¿En qué andas vos? Contanos, buenos días, soy Ale Alegría. Alegría nos envía una foto de cuando llegaba, seguramente a su trabajo, 5 grados de temperatura, la Rambla estaba preciosa, un amanecer hermoso, súper lindo. Ale, te mandamos un beso enorme. Buena jornada. Ceci también. Buen día. Qué linda mañana. Qué soleado que está, dice ella. Qué bueno. Nos encanta eso. Cecilia, que tengas un divino fin de semana. Buenos días, Radio Disney. Yo soy Alejandra y digo presente. Saludos y bendiciones, dice Alejandra. Muchas gracias, te mandamos un beso enorme, linda jornada para vos. Y estamos acá con la lista, Estamos con la lista en mano y estamos pasando la lista precisamente a ver quién dice presente, a ver quién no está, quién está. Arrancamos, empezamos. ¿Gabriel?
1: Yo soy Gabriel y digo presente.
0: Correcto, exacto, Gabriel está, hacemos el tic, bien, muy bien. ¿Teresa? ¿Está por ahí?
2: Yo soy Teresa y digo presente.
0: Perfecto, Teresa, gracias, que tengas buen día. Otro tocayo del primer Gabriel. ¿Gabriel? ¿Gabriel estás?
3: Hola, Natalia.
0: Hola.
3: Buenos días.
0: Buen día.
3: Radio Disney, ¿cómo estás?
0: Muy bien.
3: Bueno, acá Gabriel presente, escuchando Radio Disney a full.
0: Excelente, Gabriel, muy bien. Esa es la actitud, nos encanta. Chicos, Gabriel, Teresa, ¿Inés vino?
4: Buenas, Inés, presente.
0: Perfecto, excelente. Bien ahí. ¿La tocaya, Natalia? ¿Está por ahí?
5: Yo soy Natalia y digo presente. Buenos días para todos.
0: Buenos días para vos también. 092-1037-00. ¿Y Luciano Pereira?
6: Presente.

0: Un recuerdo, un lindo recuerdo. Estamos escuchando a Fito Páez. Esta canción se llama La Rueda Mágica y aquí lo tenías en Radio Disney 103.7. Plena cuenta regresiva. Falta muy, pero muy poco. 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

0: Buen día, Nati. ¿Cómo te va? ¿Andas bien? Soy Oscar acá de las Piedras, Canelones. Bueno, hay que alentar a la Celeste mañana que juega con Cabo Verde. Bueno, a ver si podés pasar el tema de No Te Va a Gustar para hinchar a Celeste, que juega mañana, Uruguay. Y el cielo acá está todo bien celeste en la ciudad de Canelones. Está bien, bien hermoso celeste. Quiere decir que estamos alentando desde ya a la Celeste. Muchas gracias, Nati. Y es la mejor radio. Gracias.
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Celeste, ay Celeste, regálame un sol mañana, ay, ay, ay. Sí, va a llegar eso. Mostranos a través del 092-1037-00. A ver, cómo en tu trabajo, cómo en tu casa. Están, bueno, con todos los colores de la celeste, a full, alentando, claro, soy celeste. Soy Celeste, por supuesto. ¿Y vos sabés que aquí en tu radio? 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

0: Buen día, Radio Disney. Acá Verónica y Emilia presentes. Estamos en el complejo deportivo de Albion, tomando unos ricos matecitos mientras esperamos que empiece el partido. Y vamos a pedir un tema.
1: Te queríamos pedir Shape of You de Ed Sheeran. ¿Lo tendrás? Gracias.
0: Besos. Buen sábado para todos.
2: Buen sábado para ustedes también. Qué lindo. Ya se viene, por supuesto, esta canción de Ed Sheeran. Les mandamos un abrazo y en instantes también vamos a seguir paseando la lista. A ver quién dice presente.
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0: Estamos escuchándolo al Jiran con esta canción Shape of You. Emilia quería escucharlo, y bueno, a través del 092-1037-00 pedía esta canción precisamente. Él, que se planea tomar un descanso después de que su gira termine, esto será a fin de año, quiere pensar en la familia, quiere pensar en sus hijos, está como tratando de tener una introspección. Ya lo ha hecho en otras oportunidades, le ha ido súper bien y después ha retomado con todo, así que esperaremos su tiempo en la música y por supuesto estaremos sabiendo de él, claro que sí. Te comunicas a través del 092-1037-00. Queremos saber quiénes están por allí, presente, dice Alicia desde Positos trabajando y nos envía una foto. Qué lindo que está, el sol está brillando, Alicia, qué bueno. Queremos saber, por ejemplo, qué pasa en las piedras. ¿Hay alguien? Oscar, ¿estás por allí? Estamos pasando lista.
1: Soy Oscar, acá de la Fiera, presente.
0: Ah, perfecto, excelente. Si nos vamos al departamento de Cerro Largo, en Melo, ¿habrá alguien?
2: Buen día, Natalia. Buen día. Radio Disney. Ángela dice presente desde Melo, Cerro Largo. Un saludo para todos.
0: Perfecto, te mandamos un abrazo, linda jornada. Seguimos pasando la lista, nos quedamos en Melo. ¿María estará?
3: Buen día, gente linda. Les habla María desde Melo. Les mando un beso.
0: Excelente, excelente. Hacemos el tic. María dijo presente. ¿Marta vino hoy? ¿Marta está por ahí?
4: Hola, Nati.
0: Hola.
4: Buen día. ¿Cómo
0: buen
4: están?
0: Día.
4: Bueno, ya yo presente, como siempre. Acá ordenando un poco. Yendo
0: excelente.
4: A mi nieto, un sábado de reunión en la noche. Así que bueno, todo muy bien. Buen fin de presente. Chau, chis.
0: Te mandamos un beso enorme. Qué bueno que viniste. Buenos días. Presente aquí, Karen. Muy bien, Karen. Gracias por mandarnos ese mensaje. Y te recordamos que para pedir una canción tiene que ser siempre en audio, ¿eh? Seguimos pasando la lista. ¿Vero vino hoy, en este fin de semana?
5: Buenos días. Hermoso y soleado día para todos. Soy Vero y digo presente.
0: Excelente. Te comunicas con nosotros a través del 092-1037-00. Chicos, ¿ustedes vieron a Diego Torres? ¿Lo vieron venir?
6: Presente.
0: ¿Está? Diego, ¿pero sos vos? ¿Estás seguro que sos
6: presente.
0: Vos, Diego?
6: Presente.
0: Sí.
6: Acá ¿estás? Estoy, señorita.
0: Ahí sí, atrás. Sí. Perfecto.
6: ¿No me ve?
0: Sí, perfecto.
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0: La plena, Bele, West con Obi on the Drums, aquí en tu radio. 4 minutos están pasando de las 10 de la mañana. Qué divino sábado que estamos viviendo, ¿eh? Qué precioso que está, la verdad, muy disfrutable. Ahora, está frío, esto sí, ya lo sabemos. Tenemos apenas 5 grados de temperatura, el cielo está algo nuboso, 14 grados la máxima para hoy. Y recordá que mañana, ay, ay, ay, mañana juega la Celeste, mañana va a ser mucho calor. No importa si hace frío, no nos interesa nada, la vamos a pasar súper, súper bien, porque vamos a cantar, vamos a disfrutar y vas a estar escuchando Radio Disney, obviamente, de fondo, viste, como cábala, para que no te pongas nervioso, para que no te pongas nerviosa. Pero vos sabés que nosotros tenemos un mundial paralelo, ¿sí?
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0: Claro que sí, aquí en tu radio tenemos un mundial paralelo, porque vos estás participando, votando a tus artistas favoritos en ese mundial, ¿eh? Hay que votar. Te quedan muy, pero muy pocas horas para votar en el grupo H. ¿Quiénes están participando en el grupo H? Karol G y Louis Tomlinson, por una parte. Y por otra parte, Milo J y Miley Cyrus. Anda corriendo a nuestras redes sociales porque podés votar en nuestras historias de Instagram.
1: Seguinos en Instagram. @RadioDisneyUy.
0: Grupo H en juego. El balón está corriendo. Repetimos, Milo J y Miley Cyrus. Y por otro lado, en el grupo H también están Karol G y Louis Tomlinson. Y atención, queremos saber quiénes ganaron, quiénes clasificaron en el grupo G, que fue el anterior.
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0: Ay, ay, ay, los resultados en las mismísimas historias nos indican que entre Karol Sevilla y Morat, arrasó Morat, 76% contra 24%. Y en la compulsa, entre Justin Bieber y María Becerra, ganó María Becerra también, ¿eh? También arrasó 67% a 33%. Y ahora la escuchamos a ella haciendo honor a que vos la votaste, Romántica, junto con Jay Wheeler.

0: Estaba pensando en ti, estaba pensando en ti. Se llama esta canción, año 1990, London Beat, aquí en tu radio. Qué bueno que lleguen tus artistas favoritos, que obviamente son los nuestros. Esos artistas que amamos, como por ejemplo Camilo. Y por supuesto, imagínate, nosotros somos radio oficial del concierto que dará Camilo.
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0: Hola, soy Tini. En minutos voy a cantar para vos. No te muevas de Radio Disney.
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0: Historias de amor que dice Capo que no se ven por ahora, que no se ven en estos días. No te creas, no te creas, porque hay historias de amor tan pero tan lindas que se disfrutan en el despertador todas las mañanas entre las 6 y las 10. Que no, si vos escuchás el despertador realmente quedás fascinado con historias de amor que sí existen. 092-137-00. Seguimos con ustedes y seguimos pasando lista. A ver, Carlos.
1: Mira, te habla Carlos, presente.
0: Presente, Carlos, bien ahí, esa es la actitud, nos encanta. ¿Mabel vino?
2: Buen día.
0: Buen día.
2: Mabel, Clavo, Mabel, presente.
0: Presente, excelente, muy bien, nos encanta eso. Buen día para vos. Hola, Fabiana, ¿cómo va tu mañana?
3: Hola, buen día, Radio Disney, ¿cómo estás?
0: Muy bien.
3: Fabiana acá, escuchándolo desde la feria, disfrutando como siempre cada mañana.
0: Qué lindo la feria.
3: Hace un día hermosísimo, sí. Así que bueno, a salir un poquito para disfrutar del día.
0: Está genial para hacer feria, está genial porque está muy agradable, porque hay sol, porque hay que tomar vitamina D. Tantos días que tuvimos de mucha niebla, de mucha jornada gris, ¿se acuerdan? Hay que disfrutar hoy, hay que disfrutar con todo. Facundo, ¿cómo estás, Alto?
4: Buen día, ¿cómo andan?
0: Muy bien.
4: Acá Facundo, como siempre, en la mañana acompañándolos. Vamos arriba, buena jornada desde Salto.
0: Genio, te mandamos un beso enorme. Linda jornada para vos, a seguir disfrutando también de la compañía de la radio. ¿Rita vino? ¿Ustedes la vieron a Rita? ¿Rita está?
5: Hola, Radio Disney. Mi nombre es Rita y estoy trabajando en estos momentos porque hago lo que es enfermería domiciliaria acá en Ciudad del Plata. Y tengo pacientes con indicación de internación. Gracias, buen día.
0: Te mandamos un beso enorme, un gran saludo para todas las enfermeras, para todos los enfermeros que con tanto amor y tanta dedicación hace su trabajo, qué bueno. Mario, ¿ustedes cómo están?
6: Buen día, Radio Disney.
0: Buen día.
6: Bueno, ahí le pasé una foto de la salida de ayer con nuestra querida nieta Belén. Salimos a pasear un rato y la verdad que nos divertimos mucho con ella, muy alegre. Y ayer que disfrutamos mucho el día de los abuelos. Así que bueno, nuestra querida nieta. Y también quería, si podían pasar un tema para escuchar, para pasarle a Belén, que siempre los escucha. Algún tema, si puede ser de Mar Anthony. Mario, un fuerte abrazo.
0: Mario, te mandamos un beso enorme. Qué linda esa foto con toda la familia, todos recontentos, todos juntos disfrutando el día del abuelo, ¿eh? Se ve que la pasaron súper bien, te mandamos un gran saludo, buena jornada. Vos, al igual que Mario, al igual que Facundo, al igual que Fabiana, que Mabel, que Carlos, comunícate con nosotros, decí presente, decinos cómo te llamas. 092-1037-00, llega Marc Anthony, esta canción se llama Punta Cana.

0: por aquí presente, Sime.
1: Y aquí Vale, como siempre, al firme, tomando mate, trabajando. Quiero un temita de Romeo Santos. Buen sábado para todos, buen fin de, y arriba Uruguay.
0: Vamos Uruguay, vamos Uruguay mañana.
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0: Spring Rolls cantando y nosotros también, ¿eh? Esta canción que se llama Dardos, esta canción fue para Cime, fue para Vane. Un beso enorme, buena jornada para ustedes y a seguir disfrutando de la compañía de la radio. Ellas estaban diciendo presente en esta mañana tan pero tan linda. Y la que estará cantando ahora para nosotros es Madonna, pero que no llega sola, que llega con Sabrina Carpenter. Ella, Madonna, que sigue siendo la cantante protagonista, que se sigue proclamando como la reina del pop indie. Discutido, ¿te acordás cuando cantaron con Sabrina? Qué increíble, en el Festival Coachella, y sacaron juntas esta canción Bring Your Love que vamos a escuchar ahora. Bueno, ellas ahora están sorprendiendo al lanzar el videoclip oficial de su colaboración. Bueno, el próximo disco de Madonna, Confessions 2, va a salir el próximo 3 de julio, falta muy poco. Y bueno, cuando estuvo anunciando la publicación de este álbum, cosechó en segundos nada más 200.000 me gusta en los primeros minutos. Increíble, increíble. La verdad, ella sin lugar a dudas sigue siendo la reina del pop indiscutida.
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0: Sin Final se llama esta canción, Cruzando el Charco, Nahuel Penici, aquí en Radio Disney. Qué lindo tema, ¿eh? Pedilo cuando quieras a través del 092-1037-00. ¿Vos cómo estás? ¿Cómo viene tu jornada? ¿Cómo viene tu mañana? ¿Estarás por acá? ¿Estarás con nosotros? Nos queda la duda, ¿eh? Qué bueno que estás vos reportándote, Marcelo.
1: Buen día, Radio Disney, por acá Marcelo, yo no, Palmira, departamento de Colonia presente.
0: Qué bueno, Marcelo, qué bueno. Seguimos pasando lista, ¿eh? Nos encanta eso. Liliana, ¿cómo estás? Qué divino día, ¿verdad, Lili?
2: Hola, buen día.
0: Buen día.
2: Linda mañana. Les habla Liliana desde Curiano. Hermoso día y hermoso la música. Nos alegra muchísimo. Muchas gracias.
0: Gracias a vos, Liliana. Qué dulce voz que tenés. Te mandamos un gran saludo. Carlos, ¿cómo va ese desayuno?
3: Hola, buen día.
0: Buen gente. Día.
3: Sí, bueno, aquí desde el Prado, hermoso día, desayunando, compartiendo, decimos presente, Carlos, Bea, chau chau, a disfrutar el día.
0: Un beso enorme a los dos, qué linda esa foto, qué linda vista que tienen desde allí, desde ese edificio. Además, nos encanta ese desayuno súper proteico y muy sano, huevos revueltos con el matecito y escuchando la radio, por supuesto. Carlos, preciosa tu foto, te mandamos un gran saludo y saludos a Bea también. Ernesto, ¿y vos cómo estás?
4: Hola, buen día.
0: Buen día. Día.
4: Ernesto de San José, Ciudad de Plata. Un beso grande, un día espectacular para salir. Bueno, un beso, chao, chao.
0: La verdad que sí, Ernesto, está divino para dar algún paseíto, aprovechar el sol que tanto lo hemos extrañado. Hablando de desayuno, Carlos estaba desayunando. Romina, ¿vos también?
5: Presente, Romina. Voy
0: Genia.
5: A desayunar. Acabo
0: Genia.
5: De hacer estos esconcitos. No están muy estéticos, pero es el desayuno que salió en la mañana. Bueno, les mando un beso grande a todos. A disfrutar del día.
0: Pero ¿cómo vas a decir eso? Están preciosos esos escones. Yo pensé que eran galletitas. Pensé que eran galletitas tipo de manteca. No, son escones que tienen forma de estrella. Te quedaron divinos y seguramente deben estar más deliciosos todavía. Te mandamos un gran saludo. ¿Cómo haces vos para comunicarte como ellos?
6: Agréganos a tus contactos.
0: Claro.
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0: Qué lindo sería hoy enterarnos de que vos nos estás escuchando. Acá con Guillermina nos encantaría eso. Nos encantaría, nos fascinaría. Silvia, ¿cómo estás?
7: Buenos días, Nati. Buen
0: día.
7: Días, gente. Acá por Florida.
0: Sí.
7: Una helada.
0: ¿En
7: cayó,
0: serio?
7: Un frío.
0: Oh.
7: Pero bueno, acá estamos
0: acá también,
7: trabajando.
0: Acá también.
7: Escuchándolos a ustedes como siempre. Y bueno, quiero pedir un tema de
0: sí.
7: Tambiónica
0: claro.
7: Para pasar la mañana. Acá con unos matecitos y ordenando la ropa de la tienda. Y bueno, mañana tengo libre, pero los escucho desde casa. Un beso y buen fin de semana para todos.
0: Buen fin de semana para vos. Te mandamos un gran saludo, Tambiónica. Te estarás preparando para ese concierto. 18, 19 y 20 de septiembre en el Antel Arena. Eso va a ser tres fiestas, ¿eh? Y acordate, somos radio oficial, así que seguramente muy pronto vamos a tener novedades. Los escuchamos ahora con Nicki Nicole. ¿Qué te parece, Silvia? Esta canción se llama Boquitas Pintadas.

0: Le queremos mandar un beso grande a Lina, que está escuchando la radio, que está recorriendo varios lugares allí en el barrio donde ella vive, en La Teja. ¿Y sabés qué nos está contando? Que en un montón de comercios allá en La Teja nos están escuchando. Así que les mandamos un gran saludo. Ella dice, entro a un lado, están escuchando Radio Disney. Salgo, voy a comprar otra cosa. Entro a otro, están escuchando Radio Disney. Un gran abrazo al oeste de nuestro queridísimo Montevideo. Sobre todo, ya que nos están comentando que en La Teja escuchan muchísimo a todo ese querido barrio de La Teja, a todos los comercios, muchísimas gracias por sintonizar Radio Disney. Y si vos estás por allí, en alguno de esos comercios, contanos, mandanos un mensaje, decinos dónde estás, que te queremos saludar. 092-103-700. Y ahora, no te muevas de tu radio, porque vas a estar participando de un sorteo para que disfrutes de una película súper esperada que se viene dentro de muy poco tiempo. Así que vos, no te muevas de tu radio. Quédate con nosotros.
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1: Buen día, Sabadero, mi gente linda, la radio, la audiencia. No está muy, pero muy frío, pero está como más seco. Bueno, vamos arriba a la celeste, vamos arriba a la celeste. Mañana, muy feliz cumpleaños para el profe de Zumba, Mati. Nos vemos, lobito, si Dios quiere, para bailar y festejar. Me gustaría que pasen el tema Vive la Vida, se lo dedico al profe de Zumba de parte de todas las compañeras del Club La Mole. Un abrazo gigante, los quiero mucho, se me cuidan, amores, te amo. ¡Chau, chi!
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0: Viva Navidad, Viva Navidad. Canta Coldplay aquí en tu radio, Zuli. Te mandamos un fuerte abrazo, linda jornada para vos. Se nubló un poco, se nubló un poco. Te decíamos hace un rato, aprovecha el sol. Ahora, bueno, no hay mucho sol, hay un resplandor, pero de todos modos, con tu compañía, con tu complicidad, le estamos poniendo toda la onda. Y sobre todo con esta novedad y con este concurso que se viene.
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0: ¿Brandon está por ahí, Brandon?
3: Radio Disney, buen día.
0: Buen día.
3: Mi nombre es Brandon y digo presente.
0: Excelente.
3: Les quiero pedir un tema de Dua Lipa y decirles que acá el sol está muy brillante y muy lindo.
0: Qué lindo.
3: Gracias. Saludos.

0: Estamos iniciando esta hora, estamos llegando al mediodía. Sí, estás escuchando bien, llegando al mediodía, escuchando The Fate of Ophelia and Taylor Swift aquí en tu radio. Estamos en este 20 de junio acompañándote. Una mañana linda, sale el sol, se esconde un poco. Olga dice buenos días, está hermoso por Rivera y nos envía una foto. No, no, el sol brillando, qué lindo, Olga, qué bueno. Nos recuerda que el otoño también puede ser soleado. Mañana llega el invierno, mañana empieza el invierno. Sandra dice buenos días, precioso día con sol, preparándome para el partido de mañana. Claro que sí, dice ella, nos envía una foto. No sabes lo que hizo, hizo unas galletas con forma de pelota de fútbol, y el otro no sé si es un pan casero, Sandra, o si es un budín. Parece un budín, ¿no? Uy, qué bueno, todo dulce para mañana. Esa es la actitud que nos encanta. Hola, Adriana, ¿qué tal? ¿Cómo estás? Contanos.
1: Radio Disney, bueno, acá Adriana reportándome que ayer modo fin de no pude. Y hablando del tema ahí, del tema del amor de Capo, te voy a hacer una historia cortita. Estaba en una tarde en Juanico para hacer 5K y una muchacha estaba para salir en su 5K y le dice, ay amor, ¿y si me pierdo? Y dice, no te preocupes, ya te encontré en 3 millones y te voy a volver a encontrar. No, ni siquiera pude darme vuelta para atrás para mirar las caras porque me quedé con las palabras.
0: ¡Qué divino! ¡Qué divina esa frase! Claro, te encontré entre tanta gente, imagínate en la carrera, qué lindo, ¿viste? Viste que todavía se puede confiar en el amor. Hola, Ine, ¿qué tal? ¿Cómo estás vos? ¿Disfrutando a full?
2: Hola, buenos días.
0: Buen día.
2: Le habla Inés de Paso Molino.
0: Qué lindo.
2: Acá disfrutando del sábado con este hermoso sol, con la compañía de ustedes, por supuesto, y con un rico mate. Y después organizaremos la mañana, limpiaremos la casa, pero lo primero, es disfrutar. Bueno, un abrazo, que pase lindo.
0: Un abrazo enorme. Estamos viendo la foto de ese termo, ese mate, y entra la luz del sol por esa ventana allí en pleno barrio Paso Molino, que también sabemos que nos escuchan muchísimo, en los comercios del Paso Molino. Un abrazo enorme, Inés, que tengas una preciosa jornada ya. Tenés el bienestar asegurado, en este sábado. Julio, arrancando a full.
3: Disney, ¿cómo estás?
0: Muy bien.
3: Buen sábado para todos.
0: Igualmente.
3: Arrancando la jornada. Un día precioso con el sol bien celeste. Arrancando con la mejor onda, como siempre, como todos los días, en la compañía de ustedes. Les mando un beso grande y que tengan una excelente jornada.
0: Arrancando Julio. Mirá, literal, porque Julio, el mes de Julio empieza en cualquier momento, pero Julio es quien está empezando su jornada en el transporte, así que en el nombre de Julio también aprovechamos para mandarle un beso a todos quienes trabajan ahí va, en el transporte. No solamente en Montevideo, sino en todo el país. Qué cosa. Seba, ¿vos a quién querés saludar?
4: Hola, Radio Disney, buenos días.
0: Buen día.
4: En sintonía, paso todo escuchando acá junto a mi hija Angelina. Un saludo para mi esposa que está trabajando y en sintonía también. Muchas gracias, abrazo.
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0: A tu esposa y a tu hija, el mensaje con los saludos le llegó. Muy bien, muy bien. 092-103-700, estamos en este 20 de junio. Mañana, ¿quién cumple años?
6: Radio Disney, espero que estén bien.
0: Hola.
6: Este día hermoso. Me gustaría escuchar un tema de Milo J, precisamente Bajo de la Piel, si puede ser, para dedicármelo a mí misma, que mañana cumplo años. Muchísimas gracias, que tengan buena jornada y vamos a Uruguay mañana con todo, con todo.

0: lindo, ¿eh? Tremenda esta canción, la vigencia que tiene Billie Jean, año 1983. Estamos escuchando a Michael Jackson, que forma parte del ranking Radio Disney. Hasta la pasada semana se ubicaba en el puesto número 14 y estuvo subiendo, estuvo elevándose 5 posiciones. Vos la pedís, por eso forma parte del ranking. Qué bueno, hoy a las 2 de la tarde escuchamos una nueva edición. Nos encanta eso. Hola, hablando de ranking. Mónica, ¿cómo estás?
1: Hola, Radio Disney. ¿Cómo Hola. Están? Soy Mónica, Villa Española. Siempre los escucho con mi gordita cuando vamos en el auto. Vamos al cole y cuando volvemos también. Hoy es mi cumple.
0: ¡Qué bueno!
1: 45. Ayer fue el día del abuelo y también fue mi primer día de la abuela.
0: ¡Qué lindo!
1: Tema de Bizarrap y Daddy Yankee. Siempre los escucho cuando hago los carteritos para las plásticas de mis alumnos también. Un beso grande.
0: ¡Qué bueno! Te mandamos un beso enorme, Mónica. Feliz cumpleaños, a disfrutar a full este día especial para vos. Y claro que sí, ya se viene la Music Session de Bizarrap y de Daddy Yankee, que también está en el ranking, que se ubica en el puesto 43. Ahora lo estás votando, pero quédate con nosotros, no te muevas, ¿eh? Porque viene tu canción y además va a venir con un saludo de cumpleaños del mismísimo Daddy Yankee.
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15: Oye, te deseo Happy Birthday to you de parte del jefe Ziggy Tat, Daddy Yankee Mundial. Pásala bien.

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0: Se va amando una gran melodía en la voz, en las voces de dos grandes de la música, Luciano Pereyra, David Bisbal. Argentina y España se juntan, no en el Mundial específicamente, pero sí aquí en Radio Disney 103.7. ¿Qué tal, Mariela? ¿Cómo estás?
1: Mariela, de acá de Las Toscas. Bueno, ahora con el frío tomando un cafecito, ahí con unos bizcochitos que han quedado.
0: Ay,
1: un intermedio
0: bueno.
1: Ahí como para seguir la mañana escuchándolos. Que tengan buen fin de semana todos. Cualquier canción de Ricky Martin, si puede ser. Gracias.
0: Estamos viendo esa foto con esos bizcochitos y ese café prontísimo. Ay, pero qué rico, qué pintas que tienen, Ricky Martin. ¿Sabés qué? Ricky Martin se estuvo presentando en Croacia, nada más ni nada menos, en un estadio épico, impresionante, un estadio que parecía como una especie de coliseo, increíble, y estuvo subiendo muchísimas fotos de su estadía en Croacia. Canté, viajé, caminé, nadé, reí, selfie en el espejo que tuvo éxito, repetiré. La semana fue bomba y allí él estaba subiendo esas fotografías en Croacia, en Serbia también, en Italia. No. La verdad, impresionante su estadía. Estuvo paseando, además, estuvo sentado en una plaza, estuvo con sus hijos, por supuesto, sobre el escenario, sacándole videos a unos cangrejos con los que se encontró allí. Divino, Ricky Martin. Lo escuchamos ahora con Carin León. Esta canción es A Medio Vivir, es una nueva versión del año 2025.

0: Modo Finde.
1: Hola, hola, Radio Disney, ¿cómo andan? Por acá les habla Jessica. Era para pedirles favorita de Ángela para mi esposo. Está en camino a casa, que lo amo mucho. Uber. Bueno, que nos vemos en un ratito. Gracias.

0: Se nubló, se nubló, pero subió un poco la temperatura. Tenemos 11 grados en este momento. Cuando arrancábamos esta edición en vivo aquí en tu radio, teníamos 5 grados apenas. 14 es la máxima de hoy, o sea, unos grados más de los que tenemos ahora. Jessica, estaba pidiendo esta canción de Ángela Torres, Favorita. Te mandamos un abrazo, linda jornada. Hola Alejandra, ¿cómo estás vos?
1: Sí, Alejandra, reportándose. Recién por tomar un cafecito, pero feliz con el día hermoso que hace hoy. Me levanté y puse la radio. Los temas que están pasando están espectaculares.
0: ¡Qué bueno!
1: Un beso enorme. Que pasen súper, súper, súper lindo el finde.
0: Y qué divino ese café. Todo de Mike y la taza, hermoso. Te mandamos un gran abrazo. Linda jornada, Alejandra. Hola a las voces más dulces de la radio, pero muchas gracias. Sábado muy frío por San José, mientras que haya sol, hay que salir a caminar un ratito, dice Su, muy inteligentemente, Su, ¿eh? Aprovecha, aprovecha, que está lindo todavía. Buenos días, acá con Martín en el almacén, en Guasubirá, nuevo, trabajando, dice Sandra. Un abrazo para todos los que están trabajando, que son un montón, ¿eh? Y también para los que se tomaron un fin de semana largo, con el viernes que fue feriado. Hola Margot, ¿estás?
2: Buen día, chicos. Hola. Por acá presente, Margot, desde Florida, Mendoza en realidad. Saludarlos y decirle presente.
0: Esa es la actitud.
2: Estamos escuchando, prendidito a la radio,
0: muy
2: con
0: bien.
2: Toda esa buena energía. Mando un abrazo apretadito para todos y buen fin de semana y vamos arriba a la celeste.
0: Claro que sí, vamos arriba a la celeste con todo en la próxima jornada, ¿eh? Diego dice, buenos días desde Nueva York, muy buena la radio, saludos para todo Uruguay. Qué lindo, Diego, qué lindo, viviendo y vibrando el mundial a full.
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0: Hola, Ro, ¿sale el sol o no sale?
4: Radio Disney, bueno, acá desde las sierras, como siempre, les habla Rosana, viendo querer salir el sol. Hasta hace un rato era una niebla que no se veía nada, ahora está queriendo salir, está saliendo el sol, queriendo calentar. Esperemos que sea un día lindo, disfrutable, que se pueda salir, y si no, se disfrutará de la estufita, que ya la prendí, apenas
0: levanté,
4: para tomar unos mates, con la compañía de ustedes, como siempre, sobre todo los fines de semana. Buen fin de semana para todos, y vamos juntando energías para mañana, alentar a la celeste.
0: Por supuesto, esa es la actitud, nos encanta. Estamos viendo esa foto con el termo, con el mate, se ve que recién lo preparaste, y de fondo, ese fuego increíble de la estufa leña, qué bueno, qué bueno, disfrútalo muchísimo, te mandamos un gran saludo. Hola Ale, ¿vos cómo venís?
5: Radio Disney, bueno, acá reportándose desde Maldonado, Alejandro, haciendo su trote de todas las mañanas.
0: Muy bien, nos encanta, y nos envía una foto, Ale, con sus lentes de sol, su gorro, su campera, trotando y además escuchando la radio, un genio.
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0: Claro que sí, vayas donde vayas, como hace Ale. Hola, Juanma, ¿vos cómo estás?
6: Radio Disney, hoy es el cumpleaños de mi madre Stephanie y le quisiera dedicar la canción En Otra Vida. Gracias.
0: Pero qué lindo, un beso enorme para tu mamá que está de cumpleaños, que está de celebración hoy en este día. Nos encanta eso, nos encanta eso, que además estén escuchando la radio y que nos elijan. Qué precioso, te mandamos un abrazo enorme, linda jornada para ustedes y a pasarla súper bien en familia.
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0: Buen día, hola Nati, presente. Bueno, yo soy Moni de Solimar. Decirles que son mi compañía de siempre, siempre son mi cable a tierra. Las voces de ustedes, cada uno de ustedes, me llenan el alma. Y bueno, nada, pedirles un tema de los Backstreet Boys, Incomplete, que es una canción que me la dedicaron y es muy linda. Así que nada, pedirles eso, decirles que los quiero, son mi compañía de siempre. Besos.
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0: Party, estamos escuchando los Backstreet Boys. Se lo estabas pidiendo a través del 092-1037-00. Una canción muy especial para Moni. Qué lindo que te animaste a pedirla, ¿eh? Y vos también, cuando quieras pedir una canción, ya sabés que tiene que ser mediante un audio como hizo Mónica, una genia.
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0: Están pasando 43 minutos de las 11 de la mañana. Estamos en este 20 de junio acompañándote en una jornada muy, pero muy especial. ¿Sabés por qué? Porque hoy Joy está cumpliendo años. Sí, Joy del grupo Jessie y Joy está de celebración porque le está dando la bienvenida a los 40 años. Y desde Radio Disney le estamos deseando que pase súper bien, que disfrute muchísimo. Y además vos ya sabés que la cuenta regresiva empezó, ¿no? Obviamente, porque el 4 de noviembre vamos a volver a disfrutar de Jessie y Joy en el Antel Arena, por supuesto. Qué lindo que va a estar ese concierto. Feliz 40 años para Joy y a celebrar.
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0: Radio Disney. Estoy con mi mamá acá en el auto. Soy Martina y quiero que me pasen la canción que dice que hubiera sido, si te hubiera conocido. Chao, besos. Los escuchamos siempre desde el auto cuando vamos y venimos del colegio.
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0: frío.
1: Día, Calicia, Playa Pascual, haciendo un pucherito porque está frío, ya esas comiditas de ollas tienen que estar todos los días. Bueno, esperando el partido para mañana, que vamos a ver la casa de unos amigos en Colonia Wilson, vamos a ver qué podemos hacer para llevar para el matecito. Y quisiera escuchar una canción de Enrique Iglesias, cualquiera que sea media movidita, para sacar el frío, porque está muy frío acá, muy frío. Un abrazo para todos los oyentes, en especial para vos.

0: Parece que la vemos, ¿eh? Parece que la vemos a Alicia bailando esta bachata. Ella quería bailar un poco. Entonces la estábamos complaciendo con esta canción de Enrique Iglesias y María Becerra, Así es la vida. Te mandamos un beso enorme y ella está esperando que juegue Uruguay. Ay, ay, ay, falta muy poco, ¿eh? Falta muy poco. Te mandamos un beso enorme. Muchas gracias por estar con nosotros.
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0: Qué lindo disfrutar de una buena peli, ¿no? Qué lindo además ir en familia. ¿Viste que ya está en los cines Toy Story 5? Por supuesto, una de las películas más esperadas del año, porque nuestros juguetes favoritos volvieron a la pantalla grande con Toy Story 5 de Disney y Pixar. Y ahora van a conocer la tecnología, ¿eh? Así que imagínate que pasan un montón de cosas, todos los juguetes a full. 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
0: Hola Dani, ¿qué tal? ¿Cómo estás?
2: Radio Disney, por acá Daniela, desde Colonia también. Y bueno, disfrutando los últimos días de licencia.
0: Ay, qué bueno.
2: Muy buena la radio, los escuché toda la licencia, todos los días los escuché.
0: Genial.
2: Y bueno, quería pedirles un tema,
0: sí,
2: de Matías Valdés,
0: ah, okay,
2: para este fin de semana. Que pasen bien, gracias.
0: Matías Valdés, por supuesto que lo vamos a escuchar, claro que sí. Y también en vivo, el 10 de octubre en el Ante la Arena, viste que somos radio oficial. Pero ya vamos a aprovechar, si nos dejás, Dani, y le queremos dedicar esta canción también a Lilipad. A ver si nos está escuchando, pero no sé si nos estará escuchando Lilipad.
3: Siempre estoy escuchando. Por favor,
0: sí.
3: Díganme, Lili.
0: Ay, perdón,
3: reproduce
0: Lili.
3: Reproduce esta canción.
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0: descenso apenas, pero vamos a estar llegando hoy hasta los 14 grados. Estamos iniciando esta hora con La Villa, Ryan Castro y Capo aquí en tu radio. Pero qué bueno que además de Ryan, además de Capo, estés vos y te estés reportando con nosotros. Nos encanta eso. Ani, ¿vos en qué andás en este mediodía?
1: Hola, buen día.
0: Hola.
1: Acá Ani escuchando, acá de trabajo con todo el equipo, esperando mañana el Mundial. Y bueno,
0: claro,
1: no lo vamos a mirar en el trabajo porque no trabajamos mañana, pero muy expectante.
0: Ah, qué bueno, claro, pero queremos fotos, de cómo van a vivir allí en la OFI. Bueno, mañana no trabajan específicamente, obviamente, pero la próxima semana, mandanos fotografías a ver cómo está esa oficina con los colores de la celeste. Y vos que nos estás escuchando, también contanos y mostranos tu casa, a ver qué decoración pusiste en tu auto también. Dale, animate, buenos días. Qué hermosa canción, Moni. Claro, le encantó la canción de los Backstreet Boys que Moni se pidió, ¿no? Qué lindo. Jime, un abrazo enorme, y vos también, cuando quieras, podés pedir tu canción favorita. Mariana, ¿cómo está tu día? ¿Cómo está tu mañana?
2: ¿Cómo están acá desde San Gregorio de Polanco? Con un día precioso, trabajando, pero con este día, la verdad que se trabaja con ganas.
0: Estamos mirando la fotografía que nos envías. Qué hermosa esa ventana y qué divino es ese cielo celeste. Así da gusto, escuchando la radio con esa jornada preciosa.
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0: Heidi dice, buen día, acá trabajando y en sintonía de ustedes como todas las jornadas. Qué lindo que te tengamos del otro lado, es un orgullo para nosotros. Isa, ¿vos? ¿Qué onda? ¿Qué ha pasado en estos días?
4: Hola, Radio Disney, te estoy escuchando, se escucha de fondo. Viva Carla Teja,
0: ¿sí?
4: Y estoy limpiando. Y la verdad que hacía pila que no los escuchaba. Siempre salía a caminar de mañana y los escuchaba. Y hoy me levantaron el ánimo con este hermoso día.
0: Pero qué cosa, te estábamos esperando, Isa. Hicimos un stand-by y dijimos, no, hasta que no venga Isa, esto no sale, ¿eh? Esto no sale. Un abrazo, que pase súper bien. Y bueno, ya le habíamos mandado saludos a toda la gente de La Teja que nos escucha un montón, ¿eh? Un abrazo enorme. Vale, ¿a vos te tocó trabajar?
5: Buen día, Radio Disney.
0: Buenas.
5: Acá reportándome, Valeria Alves. Como todos los sábados en la oficina, acá sola. Y los que me hacen compañía son ustedes. Besitos.
0: Genia, genia. Así que no estás sola. Estás con nosotros. Genial, buenísimo.
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0: Freddy, a vos no te tocó trabajar hoy, ¿no?
6: Hola, Radio Disney.
0: Hola.
6: Bueno, Freddy por acá. Escuchándolo como todos los días. En camino a jugar al fútbol. Descansar el resto del fin de semana.
0: Qué bueno. Bueno, fútbol y descanso es una combinación excelente, y con Radio Disney mejor todavía. Al igual que Ani, al igual que Mariana, que Isa, que Vale, que Freddy, te comunicas con nosotros a nuestro WhatsApp
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0: Y al igual que Bea.
7: Hola,
0: hola.
7: Día frío, pero agradable. Bueno, soy Beatriz, estoy acá en el Cerrito, en Montevideo. Y bueno, un abrazo grande, que disfruten también el fin de. Pueden pasar un tema, les pido un tema de Sherán. Saludos.
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0: lo que se viene, impresionante. Viste que ahora vos ya estás cantando, estás bailando con esta canción con Alei Yorgaki en estos minutos, lo has estado haciendo, pero no, vas a estar un rato cantando y bailando con lo que se viene, porque Marama presenta Una Noche Entre Amigos y somos radio oficial, por eso reservamos para vos algo re lindo que te va a encantar. 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

Y Lord One, ¿te queda alguna duda? ¿Que sos único? ¿Que sos una persona irrepetible? ¿Que sos lo más que hay en este mundo? Por supuesto, ajá, te lo está diciendo también. 092-1037-00, te estás reportando con nosotros, nos estás pidiendo canciones. Qué lindo, qué lindo. Nos encanta eso y además este es un fin de semana largo para muchos de ustedes. Otros están trabajando, es cierto. Es cierto. ¿Sabes quién está trabajando a full? Pablo Alborán, no, con todo, porque él está en una de las etapas más intensas de su carrera, porque continúa con su Global Tour Kilómetro Cero, en su faceta también ahora como actor, y claro, tiene una exigencia súper importante, tiene una rutina realmente muy, muy, muy compactada día a día. Estuvo compartiendo en sus redes sociales cómo fueron algunos de sus días, la intensidad de los rodajes en Valencia, pero además estuvo compartiendo esos momentos de su vida random, ¿viste? Esos momentos que no se ven habitualmente, fotos con sus mascotas, ¿viste? Que él ama a las mascotas. También sesiones de cine, así solo, tranqui, disfrutando de una peli, un poco de deporte, también ensayo, estudio y, como él describía, tiempo para asimilar todo lo que estoy viviendo con mis amigos y mi familia. Eso era lo que él estaba comentando, entre otras cosas. Y además sigue a full con la gira, le da el tiempo para todo, ¿eh? Es un genio. Hoy se va a estar presentando en Zaragoza y mañana se va a estar presentando en el Teatro Romano de Mérida. Así que van a ser fiestas impresionantes. Vámonos de aquí, se llama esta canción, nos vamos al tour de Pablo Alborán.

Nati y gente linda de Radio Disney. Bueno, acá Silvia del Cerro presente por levantarme. Estoy en el fin de semana, así que descansando y vemos qué hacemos después en la nochecita. Bueno, y mañana el partido. Bueno, un besito, buen fin de... Que pasen lindo, chau chau. Que es posible un tema de Arjona.

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0: de Ricardo Arjona con este tema que se llama ¿Cómo duele? ¿Estuviste en el concierto de Ricardo Arjona? Ay, qué bueno que estuvo. Reviví momentos increíbles. Anda a nuestra cuenta de Instagram.
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0: Es que a nosotros, aquí en tu radio, nos encanta seguir a tus artistas. Y es por eso que vamos para aquí y para allá. ¿Y sabés una cosa? Guille de Radio Disney LA estuvo en Sevilla. Está disfrutando de conciertos de Manuel Carrasco, nada más ni nada menos. Y nos va a compartir todos los detalles. Guille, hola.
2: Hola amigos y amigas, acá Guille saludándolos desde Sevilla, desde España. En medio del Mundial y de la Copa, la música no para, no se detiene y está haciendo historia. Acá en Sevilla se están realizando 4 conciertos históricos que vinimos a ser testigos de lo que producen en su público con un artista que está pasando un gran momento. Manuel Carrasco está viviendo un momento muy especial con una serie de conciertos que se llaman Salvaje desde la Raíz. Son temáticos y cada uno hace referencia a distintos álbumes. 4 noches, ya pasaron 3, hoy es la última. La primera fue Viento Salvaje, la segunda La Cruz Salvaje, anoche Corazón Salvaje. Si alguno conoce la carrera de Manuel se dará cuenta que son palabras que tienen que ver con sus álbumes. Y esta noche precisamente llega Pueblo Salvaje, que es la propuesta inspirada en sus últimos trabajos. Pueblo Salvaje 2, que salió el año pasado, y Pueblo Salvaje 1. Así que hoy habrá presentación de álbum también. Familias, niños, padres, abuelos, todo el mundo disfruta de la música y hay una conexión que verdaderamente es para destacar, esa conexión de público y artista para uno de los artistas que más convoca aquí en España en sus conciertos en vivo. Esta noche nos vamos a preparar para ver otra puesta en escena, vamos a seguir compartiendo y veremos si hay más invitados. Anoche, por ejemplo, estuvo David Bisbal. Hicieron una canción que fue pura energía, La Reina del Baile se llama, y esta noche nos preparamos para escuchar temas como Cambiar, La Humanidad, que les recomendamos que la tengan presentes a estas canciones para escuchar también desde qué lugar escribe este artista de gran sentimiento. Así que les mandamos un abrazo desde la calurosa Sevilla, donde tenemos 40 grados de temperatura y, por supuesto, estamos en distintos lugares cubriendo todo lo que pasa, en este caso, en el mundo de la música. Mucho más en nuestras redes sociales. Hasta luego.
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0: icónica, icónica esta canción, en este caso en la voz de los chicos de Morat, Tu Cárcel. Rafa pasaba por tu radio y nos pedía esta canción. Hola Radio Disney, desde Paysandú, Guillermo el Camionero, en el día libre, siempre juntos a Radio Disney, un hermoso día por acá. Saludos para todos, buena jornada, pero qué lindo que nos estés escuchando por allí desde Paysandú. A todos los sanduceros, un abrazo enorme y que nos escuchan siempre y nos envían sus mensajes.
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0: Hola Norma, ¿cómo estás vos?
2: Hola Radio Disney, soy Norma de Ciudad de Plata. Acá estamos haciendo un poco de ruta con mi esposo y siempre escuchándolo. Gracias por el programa, me encanta.
0: Un abrazo Norma, está re lindo para hacer ruta. Estamos viendo las fotos que nos estás enviando. Está re despejado por allí, no el cielo, la ruta está despejada. Un abrazo enorme. Aldo está corriendo un poquito por el Prado y allí llevando los auriculares y escuchándonos. Aldo, qué lindo que está el Prado. Claro, obviamente, imagínate, una vegetación espectacular.
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0: Julia, vos a esta hora, ¿qué estás haciendo?
3: Hola, buen día. Acá Julia, les habla, siempre los escuchamos. Estoy preparando el desayuno para mis dos pequeños y estamos muy felices porque tenemos un nuevo integrante que se llama Rocky, que es un perrito pequeñito que ayer trajimos de la veterinaria, así que les mandamos un beso y que disfruten del día, nunca cambien.
0: Un nuevo integrante en la familia, qué lindo eso, bienvenido y además integrante de la familia de Radio Disney, nos encanta, un abrazo para todos. Julia, para la mascota incluida también. Pablo, ¿estás por ahí vos, Pablo? ¿Estás? ¿Estás escuchando la radio?
4: Radio Disney, les habla Pablo y Violeta desde Belvedere. Decimos también presente.
0: Muy bien.
4: Les contamos que ya estamos cocinando. Sí. Vamos a hacer empanadas de carne
0: rico.
4: Cortadas a cuchillo, de jamón y queso y de cebolla con queso caramelizada. Sí, un montón. Son nuestra compañía en este día tan frío.
0: Para todos los gustos. Ay, mirá, Guillermina me mira y no lo puede creer porque a ella le encantan las empanadas. Sí, claro, hay para todos los gustos. Bueno, buen provecho. Que pasen súper bien, que disfruten mucho de esta tarde que se viene linda porque seguramente va a salir un poquito más el sol. Hola Judith, ¿cómo estás vos? ¿Cómo están ustedes?
5: Hola, ¿cómo estás?
0: Muy bien.
5: Y les habla acá desde Rocha, un día hermoso.
0: ¡Qué lindo!
5: Por suerte, a disfrutar con la familia, pero hoy este mensaje principalmente se lo quiero dedicar a mi hija Florencia, solamente decir que me enorgullece la hija que tengo, la admiro sinceramente. Fuerza, que yo siempre voy a estar acá. Besos, chau.
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0: Pero qué lindo mensaje, qué divinas tus palabras. Y estamos mirando esa foto que nos envías. Efectivamente, en Rocha está el cielo totalmente despejado. Qué lindo eso, porque acá te contamos, Judith, hay unas cuantas nubes. Vos te estás comunicando al 092-103-700. Está Pablo, está Julia, está Norma. ¿Y sabés quién está también? Está Sofi.
6: Hola, Radio Disney, ¿cómo estás?
0: Muy bien, muy bien.
6: Sofi, me vine a Piriápolis a pasar el fin de semana y quería pedir Voz y la Mancha de El Cuelgue. Gracias.
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0: El cuelgue, vos y la mancha. Esta canción la pedía Sofi, que nos enviaba una foto. Qué lindo que está por allí, por donde vos estás. Cuánto sol, unas palmeras, una vegetación preciosa. Linda jornada y a seguir disfrutando de la compañía de tu radio. Y a vos, que nos estás escuchando, prepara el celular, porque en instantes vas a participar de un concurso.
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0: Y acá estamos como locos en la radio, estamos como locos viviendo esta emoción del mundial y cada vez que escuchamos este tema de No te va a gustar cielo de un solo color, ay, la verdad que nos quedamos tan felices, tan contentos y revivimos cada momento en el partido inaugural y estamos esperando la próxima jornada. Queremos que nos envíes tus fotos y tus videos, no te olvides, a través del 092-1037-00, a ver cómo están palpitando la previa del partido de Uruguay que será en la próxima jornada. ¡Qué lindo! Nos encanta eso, dale, animate. 092-1037-00. Radio Digna. 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

0: Y soy Rocío de Trinidad Flores y les quería pedir Strike It.
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0: Y como nos contó Guille, claro, David Bisbal dijo presente en el escenario en uno de los conciertos de Manuel Carrasco. Estuvo subiendo fragmentos de esos momentos a través de sus redes sociales. Y estamos comenzando esta hora porque ya están pasando 4 minutos de las 3. Impresionante, escuchándolo a él, por supuesto, a David Bisbal y a esta versión de Vivir Así Es Morir de Amor. Qué bueno que nos estés escuchando, qué lindo que estés disfrutando el modo fin de con nosotros. Jorge dice, buenos días, Nati. Arrancando un día hermoso por Colonia del Sacramento. El primo Fabián, otro oyente, está preparando la carne y estamos viendo lo que se viene. El fuego encendido y los dos escuchando. Cierto que Jorge, hace unos días, nos enviabas un mensaje diciéndonos que, bueno, salía un viaje relámpago a Colonia y nosotros te decíamos, bueno, viste que a veces las cosas improvisadas son las que salen mejor. Y estamos viendo que teníamos razón, ¿eh? Teníamos razón, efectivamente. Eduardo, ¿vos a quién querés saludar? ¿A quién es?
1: Eduardo y mi nieta Sema, del cielo nos vamos, del fondo audiólogo. Saludos para todos y que tengan todos un lindo fin de semana.
0: Un abrazo enorme, qué bueno. Yendo al fonoaudiólogo, escuchando Radio Disney. Un abrazo gigante y que tengan una preciosa, preciosa jornada, un divino fin de semana. Está Laura también reportándose con nosotros. Hola, Lau.
2: Hola, hola. Acá te estamos escuchando, como todos los días. Ya para culminar la jornada. Bueno, un besito, Laura, de Sky Ventos. Vamos arriba a Uruguay mañana.
0: Claro que sí, vamos arriba. Escuchá la cosa, culminando la jornada de trabajo. Nos imaginamos que, fíjate qué hora es, recién es súper temprano. Estamos para almorzar, estamos para el almuerzo. ¿Cómo estás vos, Ricky? Bienvenido.
3: Radio Disney, presente, Fabián, por acá.
0: Muy bien.
3: Quería saber si me podían pasar un tema.
0: Fabián,
3: escuchar,
0: sí.
3: La melodía de Dios, ajá, de Campiónica. Te agradece y muchas gracias y buena jornada para todos. Estoy acá trabajando en el taxi desde tempranito. Hasta ahora andamos por Piedras Blancas.
0: Muy bien, ahí va en el taxi, ahí va. Ahí va Fabián en el taxi, escuchando la radio. Campiónica 18, 19, 20 de septiembre, Fabián en el Antel Arena. Ya sabés, por supuesto, somos radio oficial, así que seguramente muy pronto vamos a tener novedades.

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0: 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Rey, que ya me desafíe con esta dulce melodía. Y nos vamos de viaje al Mundial.
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0: Sí, la verdad que es una sorpresa lo que paró Uruguay ayer en cancha. La selección entrenó y puso a De la Cruz como titular y a Ugarte en el banco de los suplentes. Ayer les informábamos que Bielsa había bajado a la cancha con 12 titulares, con 12 jugadores, y de ese número iban a quedar los titulares definitivos. Y bueno, la principal novedad es que Ugarte va al banco y que Bielsa escoge a Nico De la Cruz. Entonces, la selección mañana contra Cabo Verde va a salir a jugar con tres volantes: Bentancur, Valverde y De la Cruz, que va a volver a ser titular. De la Cruz tiene mucho que ver con los mejores momentos de la selección uruguaya en el ciclo Bielsa, rompiéndola toda en el debut contra Chile, contra Argentina en la Bombonera. Y es una muy buena noticia que pueda ser titular. La gran incógnita pasa por lo físico, por cuánto aguanta, cuántos minutos puede llegar a jugar, cuánto tiempo en el partido está apto para competir al máximo. Pero uno intuye que si Bielsa lo pone, si practica con él, si lo manda a la cancha, tiene ciertas certezas en ese sentido.
1: Claro, claro. Digo, y en relación mismo a eso que estás comentando, ¿cuántos cambios hay con respecto al debut de Uruguay?
0: Son tres cambios respecto del debut contra la selección de Arabia Saudita, porque a los dos que ya estaban anunciados, que se vislumbraban, los dos que entraron para jugar el segundo tiempo, Sanabria saliendo Matías Viña y Agustín Canovio saliendo Darwin Núñez, se suma este de Nico De la Cruz por Ugarte. Así que el equipo para jugar contra los africanos va a ser con Muslera al arco, Varela, Cáceres, Matías Olivera y Sanabria, Bentancur, Valverde y De la Cruz, 5, 8 y 10 como antes, como se jugaba el fútbol en aquel entonces, el 5 Bentancur, el 8 Valverde, el 10 De la Cruz, dos punteros, Canovio por un lado, Maxi Araujo por el otro y Federico Viñas en el ataque.
1: Ay, ay, ay, parece estar todo prácticamente pronto. Y en cuanto a los uruguayos, en cuanto a cómo se está viviendo, ¿habrá muchos uruguayos, Diego?
0: Bueno, hay una movida gigante de uruguayos. Van a haber 30.000 en las tribunas. Esto es un aliciente indudable. Hoy la selección viaja desde Playa del Carmen para Miami. Se aloja en un hotel de Fort Lauderdale. Bielsa y un jugador comparecen ante la prensa en el estadio, en el Hard Rock. Y después ya hay concentración absoluta esperando el partido de mañana.
1: Claro.
0: Hay un montón de movidas respecto de hinchas, banderazos en distintos lugares de Miami. Creo que hay una concentración prevista sobre el final del día para que todos se encuentren en un único punto y que a partir de allí generen un buen ambiente, un buen clima preparando el partido de mañana. Mañana Uruguay va a ser de vuelta local, va a ser otra vez el seleccionado que más público tenga en las tribunas. Ojalá que eso pueda ser devuelto por los jugadores con una buena victoria. Estoy seguro que los jugadores el otro día cuando salieron a la cancha y vieron tanto uruguayo se emocionaron. Bueno, no pudieron ganar el partido, que era lo que querían. Ojalá que se pueda cumplir mañana una victoria que además sería imprescindible porque acercaría muchísimo a Uruguay a los 16avos de final de la Copa del Mundo.
1: Ay, ojalá, ojalá, ojalá, Diego. ¿Y qué destacás, por ejemplo, de ayer? ¿El triunfo de anoche de Paraguay, por ejemplo?
0: Bueno, ganó Paraguay, sí, una victoria muy importante Paraguay y agónica a lo Paraguay. Yo diría que es un sello distintivo del Paraguay y particularmente el Paraguay de Alfaro. Una victoria que en el primer minuto puso a Paraguay 1-0, después llegó la expulsión de Enciso, una expulsión insólita, una expulsión que tiene que ver con esta regla nueva que no se pueden tapar la boca a los jugadores para intercambiar con un adversario, los tiempos modernos del fútbol. Después del partido Alfaro dijo que extrañaba el fútbol de verdad. Bueno, un poco más allá de la ironía, yo le doy la razón, ¿eh? Es bravo jugar así este tipo de partidos. Y termina Paraguay ganando, jugando todo el segundo tiempo con uno menos y logrando una victoria que lo mantiene en vida, porque ahora va a tener que jugar contra Australia mano a mano en un partido final de cierre de grupo, la posibilidad de clasificar.
1: Eso ayer, o esta madrugada. Pero hoy, ¿qué se puede destacar, Diego?
0: Hoy juega un buen partido Países Bajos-Suecia, porque los dos son

0: selecciones que tienen un poderío importante y buscan pasar de fase. Y evidentemente en un grupo donde también está Japón, y es clave lo que pueda pasar en el duelo entre los europeos. El sábado por la noche termina con Ecuador jugando contra Curazao. Una buena oportunidad para que el equipo ecuatoriano, que perdió en el debut ante Costa de Marfil, dejando buenas sensaciones de lo futbolístico, gane su primer partido.
1: Bueno, estaremos muy, pero muy expectantes. Te mandamos un beso enorme. Muchísimas gracias por este reporte y nos encontramos en cualquier momento, Diego.
0: La seguimos mañana. Un abrazo para todos.
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0: Soy Salvador y quiero pedirle la canción de Daida de Shakira. Le estoy yendo a pasear.
1: Claro que sí. Quédate con nosotros, Salvi, que ya se viene tu canción.
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4: Muy buenas tardes, Radio Disney. ¿Cómo están? Acá les habla Leonardo y Matías. Vamos en viaje a Piriápolis a pasar un gran día. Y bueno, nada, qué mejor pasarlo en la ruta con ustedes y su gran música. Me encantaría que pasaran un tema pum para arriba, el que más les guste, porque saben que siempre estoy pum para arriba. Así que nada, sigan así como todos los días y encontrémosles lo maravilloso que es la vida.

0: 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Hola Sofía, ¿cómo estás?
1: Hola señorita.
0: Hola.
1: Yo me llamo Sofía. Uh-huh. Y estoy con mi abuelo y vivo en la barra de Chubi.
0: Qué lindo.
1: ¿Me puedes pasar sí. una canción ¿Cuál? Linda que se llama La K-Pop?
0: Por supuesto.

0: Hola, hola, hola, Radio Disney, ¿cómo están? Decía Tatiana, voy camino al trabajo, escuché Airbag y me hiciste volver a la adolescencia. Pero qué bueno, qué bueno. Aprovechá, cada vez que los escuchás, participás por invitaciones a su concierto. Andrea, ¿cómo estás?
1: Hola, Nati, hola a todos.
0: Falta
1: Andrea
0: poco.
1: Andrea presente por acá, en la zona de Tres Cruces, trabajando, ajá, ya terminando mi jornada laboral.
0: Bien.
1: Media horita nada más. Les deseo a todos un excelente sábado.
0: Qué rápido que pasa la media hora, rapidísimo. Hola Daniel, ¿cómo estás? Bienvenido.
2: Buenas tardes, mis amigos de Radio Disney. Un gusto poder hablar con ustedes.
0: Igualmente.
2: Acá Daniel de Chuy, cariño para todos, buena semana.
0: ¿Cuánta gente del Chuy se comunicó hoy con nosotros? Impresionante, todo el este del país escuchándonos. Nos fascina eso. Y ahora todo el mundo va a subir el volumen. ¿Sabes por qué? Porque se vienen 30 minutos de música sin corte, el Expreso 103 y después lo que esperaste toda la semana. El ranking Radio Disney. Qué bueno haberte acompañado con este sol tan lindo en este sábado. Soy Natalia. La mejor música está aquí, en tu radio.
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0: por esta oportunidad, Diego, a todos los chicos de la conga, de verdad, muchísimas gracias.
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1: Tu momento más esperado del fin de semana, el de conocer cuál es la posición de esa canción que tanto te gusta y estuviste votando al 092-103-700. Soy Ana, te voy a acompañar en este recorrido hasta el número uno de la semana. ¿En qué lugar estará tu canción favorita? Bueno, lo vamos a descubrir juntos. Ya mismo descubrimos el puesto número 45, que es para Aitana, Superestrella.

0: puesto número 44.
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Seba Yatra, Belinda, gente de Sonia, canción para regresar, puesto número 44 de tu ranking. Y en este ranking se vienen sorpresas, canciones que ingresan, canciones que quedan fuera. También tenemos invitaciones para primera fila, invitaciones para ver una de tus películas favoritas. Mucho por compartir en esta tarde. Y ahora, en este preciso momento, te desvelamos uno de estos hitos que tenemos en la tarde y es el ingreso de esta canción que vos estuviste votando. Madonna, junto a Sabrina Carpenter, en el puesto número 43, debutan con Bring Your Love. 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
1: Puesto número 42.
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0: Mariposa Tecnicolor estaba haciendo Laura Pausini, este puesto número 41 para ella, gracias a tus votos. Si quieres que esté más arriba en la próxima edición, 092-103-700, WhatsApp de la radio para dejar ahí tu voto. Y también ahí a nuestro WhatsApp vas reportándote. Hace un rato se reportaba Jorge enviándonos foto de Fabián, que es su primo y que estaba preparándose la carne para la parrilla. Bueno, ¿qué pasa? Fabián no sabía que Jorge estaba tomándole foto y mandando a la radio.
1: Radio Disney. Bueno, y ahora me acabo de enterar que mi primo me sacaba foto para enviar a ustedes. Y acá lo vendí. Acá lo tengo quemando carne. Así que bueno, espero que anden bien. Los escuchamos siempre y bueno, que pasen lindo.
0: Buen mediodía para ustedes, Fabián. Abrazo grande. Y él ahora, claro, nos manda la foto de Jorge. Igual lo dejó posar, ¿eh? No fue lo mismo. O tal vez estaba tan pendiente Jorge que no logró tomarlo infraganti. Él está posando para la foto allí en la parrilla. Abrazo para ustedes. Buen mediodía y gracias por dejarnos ser su compañía. Hola.
2: Hola, Radio Disney. Buenas tardes. Habla Leonardo desde Dolores, Soriano. Aquí estoy. En el medio del campo, recorriendo con mi detector de metales y bueno, con unos teros que me están delatando. Pero bueno, con la compañía de la radio, escuchando el ranking, veremos el universo que nos prepara hoy, qué hallazgo nos prepara hoy de tanta historia que tenemos en este lugar.
0: ¡Wow! ¡Qué copado, Leo! ¿Hay posibilidades de que después nos mande fotos, nos muestren a ver cuál fue la pesquisa del día? ¡Qué interesante, qué entretenido! ¿Cuántas cosas se pueden encontrar? No. Increíble, que nos dejaste ahí como que bueno, y ahora queremos saber qué se encuentra Leo. Abrazo para vos, te seguimos acompañando. Vos también contanos desde dónde estás escuchando tu radio al 092-1037-00 mientras seguimos avanzando escalones. Puesto 40, Bizarrap, Daddy Yankee, esta Music Session 066.

0: número 38 para Louis Tomlinson, que estaba haciendo Lemonade. 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
0: 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Dale, envía ya al 092-137-00 porque ellos comienzan a cantar. Son el puesto número 37 con Ya No Llora Remix.

0: I knew you. Lo sabía, te conocía. Estaba cantando Taylor Swift esta canción que lograste que ingresara como máximo ingreso de la semana en el puesto número 35. Canción que ella hizo especialmente para Toy Story 5.
1: Hola, soy Lilibat. Voy a conectar mi cargador para refrescar mi batería y darle play a la mejor música.
0: Por favor, Lilibat, no te quedes sin batería. Tenés que seguir acompañándonos en lo que queda de esta tarde y de este ranking, en el cual seguimos avanzando. Puesto 34, Shakira, BL, algo tú.

0: En minutos vas a escuchar a una de las artistas que se clasificó en este Mundial de la Música de Radio Disney. Y te contamos además cómo sigue este proceso para que votes a tus artistas favoritos.
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Bianca Diu estaba haciendo Miley Cyrus en este puesto número 32 de tu ranking. Y sabes que ella se ha clasificado en el grupo H del Mundial de la Música. Karol G también fue clasificada en este grupo. Ahora los octavos de final los vamos a tener el próximo miércoles, así que estate muy atento porque ahí comienzan los octavos de final y te estamos preguntando en nuestras redes, arroba Radio Disney Uy, a ver por qué artista vas a participar, por cuál vas a votar, cuál es tu favorito. Tenés todos los artistas en un posteo que está ahí pineado para que lo puedas ver también en nuestras redes, arroba Radio Disney Uy, y ya vayas decidiendo a ver cuál es tu favorito. Harry Styles no tuvo suerte, quedó en el camino, pero él era parte de este Mundial de la Música, ahora en el puesto número 31 con Dance No More.

0: Mr. Know It All, estamos escuchando en el puesto número 30 a Teddy Swim. Canción que vos estuviste votando y por eso está en ese lugar que no es malo, pero que aún puede estar más arriba y depende de vos y de tu voto. Tenés toda la semana para hacerlo al 092-1037-00. Y también ahí en nuestro WhatsApp tenés la oportunidad de participar por regalos que tiene Radio Disney para vos. Te invitamos. 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Y en Radio Disney queremos que disfrutes de su estreno. Participás enviando tu mensaje, como te decíamos, a nuestro WhatsApp. Lo tenés seguro que sí, pero por las dudas.
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0: Ahí vas a dejar una nota de voz. Nos contás desde dónde estás ahora escuchando la radio, cómo va tu tarde de sábado y con quién te gustaría ir a ver Minions y Monstruos, que llega a los cines y vos podés llevarte entradas con tu radio y más sorpresas. No vamos a decir nada más, solo eso. 25 de junio, solo en cines. Participá ahora, 092-1037-00. Contanos desde dónde escuchás ahora la radio y también con quién te gustaría ir a ver esta película. No te olvides además de dejar nombre, apellido, cédula, localidad. Esos datos pueden venir por escrito, pero siempre tienen que estar. Seguimos avanzando. Puesto 29. Es para Kazu. Ella canta con otra.

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1: Puesto número 28.

0: Puesto número 28 para Alex Warren, que estaba haciendo Fever Dreams aquí en tu radio. Y acá Ana Mariano nos escribe desde Dolores. Dice, buen fin de semana. Muy buenas tardes para ustedes. Bueno, Mariano, buen fin de para vos también. Que pases hermoso. Fabricio, ¿cómo estás?
1: Hola, Radio Disney. Fabricio. Bueno, la radio impecable como siempre. Y bueno, encantado de la vida de escuchar esta radio que tanto nos alegra el día como el día de hoy. Que estoy haciendo mi casita, laburando y estoy escuchando por celular. Como siempre, saludos.
0: Genio. Fabricio, abrazo grande para vos. Él nos manda la foto de allí está. Meta Trabajo, sí, está haciendo su casa, como lo escuchaste. Genio, gracias por tu mensaje. Te seguimos acompañando. Es un placer. ¿Te das cuenta que cuando esté pronta y la radio esté ahí adentro sonando, vos decís, mirá, cuando estábamos poniendo ladrillo sobre ladrillo para que esto fuera posible? Bueno, bloque sobre bloque, en este caso, que es lo que nos muestra Fabricio. Abrazo para vos. También Mariana dice, hola Radio Disney, ¿cómo están? Como siempre escuchándolos, en mi tarde hoy, muy light, tomando sol, que hace días no lo hacía. Ay, qué lindo. Mariana ya nos manda foto. Está divino, 14 grados 4 décimas, una linda temperatura. Aquí en el Parque Rodó vemos que está súper despejado. No se ven nubes para nada. ¿Vos dónde estás? ¿Cómo ves el cielo? Contanos.
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0: Mientras nosotros vamos contándote las canciones que están dentro de tu ranking. El puesto número 27 es para Bruno Mars con I Just Smile.

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Music Session 62/66, escuchabas Bizarrap J Balvin, puesto número 25 de este ranking. Y sabes que en el puesto número 24 está Harry Styles, y el cantante británico se encuentra disfrutando de su gira Together Together. Y justamente durante uno de los shows de esta gira, en su histórica residencia de 12 conciertos en Londres, qué momento, 12 conciertos. Bueno, un momento inesperado, cuando estaba cantando justo la canción que vas a escuchar ahora, donde alguien del público le arroja una pelota inflable muy livianita, ¿no? Y llega hasta Harry y él con facilidad se pone a dominar el balón. ¿Viste como dice el dicho de que la pelota busca al jugador? Muy bien, Harry, ahí luego se la devuelve al público. Él estaba justamente interpretando esta canción, el puesto número 24 de tu ranking, American Girls. Obviamente que él se hizo viral, todo mundo viéndolo a él en este momento en el que se une la música y el fútbol, que nos tiene tan emocionados en este momento.

0: Sabrina Carpenter estaba haciendo House Tour en tu radio, en tu ranking, porque vos estuviste votando y por eso es parte de este ranking en el puesto número 22, bajando 6 posiciones, ¿eh? Ay, ay, ay, si te gusta esta canción, tenés que votarla. 092-103-700, ahí en nuestro WhatsApp dejás el voto. Y justamente hablando de votar...
1: Hola Radio Disney, ¿cómo están? Mi nombre es Cintia. Bueno, quería decirle un buen fin de semana para todos y quería pedir, si es posible, de Luciano Pereyra, Yo No Puedo Olvidarte. Bueno, les mando un beso.
0: Un beso grande para vos también, Cintia. No está todavía Luciano Pereyra dentro del ranking con esta canción Yo No Quiero Olvidarte, pero acabamos de registrar tu voto y hay otros que también han llegado y por eso es uno de los candidatos de la semana. Depende de vos que Luciano pueda ingresar en la próxima edición del Ranking Disney. Al 092-103-700, ahí votás.

0: Una muy buena subida de 7 lugares han tenido Maluma y Kany García esta semana. Uno más uno, estamos escuchando desde el puesto número 27 hasta el puesto 20 han pasado. Muy buena subida. Y ahora, en minutos, hablando de eso, vas a escuchar el máximo escalador de tu ranking. No te lo pierdas.
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Puesto número 19 para Taylor Swift, que tuvo una muy buena subida con The Fate of Ophelia. 9 posiciones más arriba que en la pasada edición. Muy bien con esos votos. Pero la canción que vas a escuchar ahora ha superado esta subida de 9 lugares y se convirtió en máximo escalador. 12 posiciones más arriba esta semana para Morat y Silvestre de Dangond. Lo poco que yo quiero es la canción que vas a escuchar, que pasa del puesto número 30 al 18.

0: Escuchamos en el puesto número 15, Billie Jean de Michael Jackson. Así vamos avanzando dentro de esta lista. Y también en esta tarde, además de ir descubriendo tus canciones favoritas en el ranking Disney, vas participando por regalos que tiene Radio Disney para vos. Este próximo 25 de junio, en días nada más, los Minions vuelven con una nueva aventura llena de humor a todos los cines. No te pierdas Minions y Monstruos. Y en Radio Disney queremos que disfrutes de su estreno. Por eso te estábamos invitando a participar y acá tenemos a nuestra invitada.
1: Hola Radio Disney, ¿cómo están? Bueno, mi nombre es Roxana y me gustaría poder llevar al cine a mi sobrino Valentín, que tiene 4 años y nunca fue al cine. Sería la primera vez que lo llevo y ama a los Minions. Así que bueno, nada, me encantaría poder ganarme esas entradas para poder llevarlo. Besos.
0: Beso para vos también, Roxana, listo, ya está, ya se lo cumpliste. Ahí va a estar viendo a los Minions y Monstruos este próximo 25 de junio, nos encanta y le va a gustar muchísimo. Aparte, su primera experiencia, no, olvídate, lo va a súper disfrutar. Después queremos que nos cuentes a ver cómo fue la aventura. El beso grande para vos. Y vos del otro lado, ¿te quedaste con ganas también de ir a ver a los Minions? Quédate atento, siempre hay oportunidades en el aire de tu radio. Puesto 14, seguimos avanzando. Rose, Max Carra y Valen cantan Tu Jardín con Enanitos.
2: Con este tema te voy a hacer viajar en el tiempo. 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

Puesta número 13 para Blackpink, que estaban haciendo Go. Ahora vas a escucharla a Olivia Rodrigo, que es el puesto número 12 de este ranking, con esta canción que viene de bajada, pero bueno, no está tan mal igual. Puesto número 12 para Drop Dead. ¿Sabés que Olivia Rodrigo estuvo compartiendo varias fotos en su cuenta de Instagram, recopilando los momentos más especiales de estos últimos días? Y esta semana ha sido un hito total en su carrera porque ella ha lanzado su último álbum, tercer álbum de estudio, con tan solo 23 años. Imagínate todo lo que está viviendo, aceleradísimo. Bueno, celebración, agradecimientos, todo lo podés ver allí a través de sus redes, que ella está dejando algunas palabras y las fotos, tanto del detrás de escena como sobre el escenario.

0: que no te muevas de Radio Disney.
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1: Ah, mire qué fácil que era. ¿Algo más?
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1: Cuidado, caballero. Viene un auto.
2: Olvídate. Bajo por el otro lado.
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6: Puesto número 11.

0: La Tecla M, soy Fabiola, estabas escuchando puesto número 11 de tu ranking. Estamos ahora ya a punto de comenzar a recorrer lo más alto de la lista, el top 10. Pero antes, te escuchamos a vos. Hola.
1: Hola Radio Disney, mi nombre es Mónica Mená. Estoy con mis hijas en el auto y con mi bebé y con mi nietito, que vamos a festejar mi cumple.
0: ¡Qué lindo, Moni! Beso grande para vos. Muy feliz cumpleaños. Que pases hermoso. ¿Qué vas a hacer de lindo? ¿Cómo van a festejar? Después nos mandan foto, queremos saberlo todo. ¿Quién más está en nuestro WhatsApp? Jaime, que nos envía su saludo desde Chile. Dice, buenas tardes, queridos. Aquí preparando un asadito y siempre en su compañía, y nos manda foto de su parrilla. Hay invitado, Jaime. ¿Cuántos son en la mesa? Porque él tiene una parrilla muy abundante. Beso para vos. María dice, acá desde la ventana se ve un cielo celeste y un sol hermoso. María, beso para vos. ¿Dónde está tu ventana? Es la pregunta. ¿En qué barrio? ¿Dónde estás? Contanos más a través de WhatsApp.
2: ¿Qué onda, chicos? ¿Cómo están? Espero que muy bien. Oigan, qué nostalgia me da escucharlos. Me encantaría estar en Uruguay, uruguayo soy. Vivo aquí en México y nada, los escucho desde mi adolescencia, desde la escuela, liceo y ahora de adulto. Así que qué lindo que tengan la misma vibra y cada vez estén conectando más con la gente, sobre todo con los uruguayos que estamos fuera del país. Me da mucha nostalgia despertar y hacer lo mismo que hacía cuando iba a la escuela. Les mando un fuerte abrazo, sigan así. No sigan así, más bien sigan cambiando, sigan evolucionando para bien como lo están haciendo. Les mando un fuerte abrazo y ojalá nos visite pronto. Besos, Fer.
0: Qué lindo tu mensaje, Fernando. Abrazo gigante para vos. Qué bonito saber que te recordamos a esa infancia, a esa adolescencia vivida acá en Uruguay. Bueno, ahora desde lejos, pero con el corazón muy cerca. En México nos contabas que estás. Bueno, el abrazo para vos cuando estés por acá por Uruguay. Obviamente las puertas abiertas para recibirte. Y qué lindo saber que te acompañamos cada día. Viste, la radio siempre puede estar contigo. No importa el lugar, siempre Radio Disney puede estar acompañándote. Si te vas del país, también.
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0: Seguimos ahora avanzando y nos metemos ya a este top 10 que viene con una canción que ha bajado varias posiciones. Estaba en el puesto número 4 y se ubica ahora en el puesto número 10. Romeo Santos, Prince Royce, Dardos.

Con Obi on the Drums, te van haciendo la plena puesta número 8 de tu ranking. Así vamos avanzando en este ranking. ¿Ya encontraste vos tu canción favorita o todavía no? Porque si todavía no la encontraste, puede ser un buen indicio. Puede ser porque está en las primeras posiciones. Igual ya estamos muy arriba. Imagínate que esté en el podio o que sea el nuevo número 1 de la semana. ¿Habrá nuevo número 1 o repetimos canción? Bueno, no te muevas de tu radio porque ahí vamos descubriendo una a una las canciones que ocupan este ranking. El puesto número 7 se lo queda al español David Bisbal con Vivir Así Es, Morir de Amor.

Manuel Turizo y Malgo Maestabón haciendo a Pan Bichao. Puesto, ahí muy, muy buen puesto tienen, ¿eh? Puesto número 5 del ranking. Vienen subiendo dos lugares. Eso indica que pueden llegar a estar aún más arriba. Pero la próxima canción que vas a escuchar viene bajando. Y acá seguro que vas a sorprenderte, porque esta canción que vas a escuchar ahora, que es hoy el puesto número 4 de tu ranking, era el puesto número 1 en la pasada edición. Estamos hablando de los chicos de BTS con Swim.

0: No, y nos dice, no, voy a tener que votar más esta semana con esta caída de BTS Swim, puesto número 4. Estamos a punto de conocer el podio. No te lo pierdas.
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0: Una posición más arriba en esta edición, Max Carra UYE, puesto número 2 de esta semana, escolta de la semana, y eso quiere decir que estamos a un paso de conocer el número 1 de esta lista. Pero antes, un repaso por el top 10.
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0: Bajando 6 lugares en esta edición, Romeo Santos y Prince Royce se encuentran en el puesto número 10 con Dardos.
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0: María Becerra, Jere Klein, Lucky Brown, X Ross hacen Qué ganas de comerte, que sube 4 posiciones y se mete dentro de este top 10, puesto 9. También subiendo 4 lugares, BL, West Cold y Ovy on the Drums se meten al top 10, puesto 8, La Plena. Vivir así es morir de amor de David Bisbal sube 3 posiciones, puesto 7. El puesto número 6 está ocupado por Lady Gaga y Doechii, que bajan una posición, Runway. A Pambi Chao de Manuel Turizo y Maluma sube 2 lugares, puesto 5. Los chicos de BTS, que fueron número 1 en la pasada edición, descienden y llegan hasta el cuarto lugar con Swim. Tini, Ulises Bueno suben 5 posiciones y son parte del podio de esta edición 1299. Puesto 3, Dos Amantes.
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0: Max Carra se convierte en escolta subiendo una posición. UYE, puesto 2.
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5: A Radio Disney, por acá Liani. Les mando un saludo muy grande, soy su fan. Quisiera que me complacieran con la canción de Shakira, Dai Dai del Mundial. Chao, linda jornada. Gracias.
0: Beso gigante para vos, linda jornada también. Y acá está Dai Dai, que es el número 1, Shakira junto a Bernaboy. Puesto número 1.

0: Y así conocías cada una de las posiciones de este ranking Disney. Es momento ahora de subirnos a un nuevo expreso que presenta Oca. 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
1: Y así estuviste disfrutando esta media hora de música sin cortes que estaba presentando Oca. 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Ahí le mandamos un beso a Andrea que dice cómo está en Disney. Me encantó este expreso. Estoy escuchándolo mientras hago mi caminata diaria. Beso para vos. Qué lindo poder acompañarte. Aparte, está bueno porque si vos decís voy a caminar media hora de ida, ¿no? Bueno, cuando empieza el expreso, largás y sabes que cuando termina, bueno, momento de pegar la vuelta. Por acá dice Alexandra, hola, buenas, ¿cómo están? Acá estamos escuchando mientras trabajamos. Arriba la celeste mañana, saludos desde Mercedes Soriano. Beso para vos, Ale, que tengas una linda tarde. Vamos con todo la celeste mañana. Aprovechar con Oca, como te contábamos recién. Buenas tardes por aquí, Mónica desde Juan Lacase, Colonia, escuchándolos. En la app, mientras camino, un poco al sol, nos dice, mirá, también otra persona que está haciendo caminata, otro oyente que está ahí haciendo caminata. Vos, ¿ya hiciste la caminata de hoy o te hiciste la rabona? Dijiste, no, es sábado, nos quedamos en casa. Contanos y podés llevarnos siempre a la caminata.
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1: Gaby nos dice, hola, ¿cómo están? Los escucho desde Florida. Acá estoy, con gripe, nos dice Gaby. Ay, Gaby, te mandamos un beso grande. Bueno, aprovechá el fin de semana para hacer reposo y aprovechá de pronto para tomarte un té, algo así que te saque de ese estado gripal. Besote, te seguimos acompañando. A vos también. Y nos contás al 092-1037-00 hasta dónde te acompaña Radio Disney. Él es Maluma y canta Hawái.
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0: Taylor Swift haciendo The Fight of Ophelia. Hola, Ceci.
1: Hola, Radio Disney. Buenas tardes. Siempre estamos con ustedes desde acá del cerro. Hoy un día hermoso. Este sábado, la verdad, precioso se portó.
2: Hay unas nubes rosadas tan lindas y la luna. Está hermoso el cielo. ¿Y que puede salir a verlo ahora? Pero unas nubes rosadas que son hermosas.
0: Ceci, qué lindo. Ella nos manda la foto y se ve divino. Pero acá no. A ver, vos viste de ese lado si ves en tu ventanal. De este no se ven las nubes rosadas. No, tampoco. Vamos a tener que ir al otro lado del edificio porque no, está muy bonito ese atardecer. Beso grande para vos, Ceci, gracias por compartirlo con nosotros. Lore nos dice hola Radio Disney, como siempre, como cada día y también el fin de semana, están conmigo, les mando un besote, terminando recién de limpiar la casa. Ay, Lore, pero ella hizo una limpieza de estas, ¿viste? Que sacás todo para afuera. Beso grande, te seguimos acompañando. Hola.
3: Hola Radio Disney, les habla Andrea, soy de Nuevo París y bueno, disfrutando de mi libre y por hacer unas croquetas. Me gustaría que me pasaran algún tema de La Vela. Saludos para todos. Muy linda su emisora. Los escucho todas las mañanas en mi trabajo y también en mi día libre. Besote grande.
0: Besote grande para vos. Gracias por elegirnos cada día de la semana y también en el día libre, como nos decías, Andrea. Que queden riquísimas esas croquetas. Y acá está La Vela Puerca para cantar. Besos.

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0: Bizarrap junto a J Balvin haciendo esta Music Session 62/66. A ver, Santino, ¿a quién tenés ganas de escuchar?
1: 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Soy Santino y quisiera pedir Dai Dai de Shakira. Gracias.
0: Un beso grande para vos. ¿Sabés qué quiere decir Dai Dai? ¿Tenés idea de que esta expresión es italiana? ¿Lo sabías? Significa vamos, dale, y tiene toda esa energía, la pasión, la emoción que se vive en cada Copa del Mundo. Ya sabrás seguramente a esta altura, Santino, que Shakira se ha convertido en la voz de los mundiales. A lo largo de los años, sus canciones acompañaron a millones de fanáticos en todo el mundo y este año vuelve a hacer historia. Ella es la encargada de interpretar Dai Dai, esta canción oficial del mundial junto a Burna Boy. Bueno, nosotros queremos que vos lo disfrutes con toda esa pasión, con toda esa energía que significa la Copa del Mundo, junto a este regalo que tenemos para vos, un parlante de alta potencia, edición especial Shakira, para que vivas la música del mundial como nunca. ¿Cómo participás? Cada vez que escuchás Dai Dai, podés enviar tu mensaje.
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0: Vas a dejar ese mensaje con una nota de voz y nos vas a contar, ¿qué te genera a vos la llegada de este mundial? ¿Cómo lo vivís? ¿Cómo es esa pasión por el fútbol que tenés? Dale, envíanos ya tu mensaje al 092-137-00. La respuesta más original y creativa se lleva el premio. ¿Qué te parece? No olvides dejar nombre, apellido, cédula, que eso puede venir por escrito, no pasa nada, pero el audio tiene que estar. Sumate, participá y llévate a tu casa el sonido oficial mundial con Shakira y Dai Dai. 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
1: Países Bajos aplastó por 5-1 a Suecia este sábado en el Estadio Houston por la segunda fecha del Grupo F del Mundial. Con este resultado, el equipo se posiciona provisoriamente como líder de su grupo con 4 puntos. Brasil goleó 3-0 a Haití en Filadelfia por la segunda fecha del Grupo C del Mundial. Tras el encuentro, Carlo Ancelotti confirmó que Neymar estará disponible para enfrentar a Escocia en la última fecha de la zona. La Celeste debutó en un empate 1-1 con la selección asiática y este domingo jugará contra Cabo Verde también en el Hard Rock Stadium. Bielsa destacó el apoyo de los hinchas uruguayos presentes en las tribunas. El entrenador afirmó que el respaldo del público fue clave para sostener al equipo en los momentos difíciles y aseguró que lo sorprendió gratamente.
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0: estaba cantando 6 de febrero, esta canción que habla sobre ese amor que no puede olvidar. Te escuchamos, Moni, adelante.
1: Hola, buenas tardes. Bueno, por aquí Mónica. Bueno, haciendo reposo, me encantaría escuchar una canción de Airbag y que tengan un excelente sábado. Besos.
0: Un beso grande para vos. Bueno, que te mejores. Nos contabas ahí que estás haciendo reposo. Seguro que después de un fin de semana de reposo recobras las energías y te vas preparando porque se viene el show de los chicos de Airbag. Ella tenía ganas de escucharlos. Y nosotros te contamos que regresan a Uruguay con el Club de la Pelea 2. Somos radio oficial de su show. Por eso ya están reservados los lugares para que puedas disfrutar con un acompañante. No vas a ir solo ni sola, vas a ir con un acompañante para cantar todas sus canciones. Cada vez que ellos hacen uno de sus temas en el aire,
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0: WhatsApp de la radio, ahí vas a dejar tu mensaje. 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Pero tiene que haber un audio que nos cuentes desde dónde estás escuchando.

la radio y que nos cuentes además con quién irías a escucharlos y qué canción para vos no puede faltar. Decís, está, este tema, por favor, tienen que hacerlo los chicos de Airbag. Bueno, contanos ahí al 092-1037-00. Esto es cada vez que los escuchás cantar y justamente Moni tenía ganas de hacerlo, así que mandaba su mensaje y ellos están listos para ser culpables. 27 y 28 de junio, ante la arena, Airbag va a estar presentándose Radio Disney, radio oficial de su show.

encanta. Estaban haciendo tu misterioso alguien. ¿Sabés cuántos grados hay ahora en este preciso instante sobre Montevideo? Empieza a descender la temperatura, 11 grados 5 décimas. Desde el norte, el viento a 6 kilómetros la hora, 60% la humedad, 10 kilómetros la visibilidad. ¿Qué va a pasar mañana? A ver, domingo que nos gusta para estar en familia, para salir a pasear, para hacer actividades diferentes, para ver a Uruguay. Bueno, algo nuboso y nuboso, periodos de cubierto, probables heladas agrometeorológicas y neblinas. Así se va a estar presentando la mañana del domingo, ¿eh? 4 grados de mínima, ¡ay, qué frío! Máxima de 13 grados. Y para la tarde, tarde, noche, algo nuboso, neblinas y bancos de niebla. Bueno, hay que abrigarse. En definitiva, eso, hay que abrigarse. Pero de pronto, viste que después se despejan un poco las nubes y tenemos un lindo día como el de hoy. Vos siempre podés contarnos a través de 092-1037-00 a ver cuáles son tus planes de domingo, qué tenés pensado hacer, con quién vas a ver a la Celeste, cómo va a estar eso, cuál es la previa, todo eso nos contás en nuestro WhatsApp mientras escuchamos a Ryan Castro y Capo que cantan La Villa.

0: 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Te contamos los detalles y te contamos también cómo participar para estar ahí.
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0: Rake junto a Yamisa Judíe estaban haciendo Es tan corta la vida. Y es verdad, es tan corta la vida, hay que disfrutarla y de la mejor manera. Y acá en tu radio siempre te acercamos a tus artistas favoritos. 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
0: WhatsApp de la radio para que dejes tu mensaje. No pueden faltar los datos, nombre, apellido, cédula, obvio, tienen que estar todo eso. Pero también vas a dejar el audio, que es importantísimo, para contarnos, a ver desde dónde estás con Radio Disney y con quién te gustaría ir a ver a Marama. ¿Quién decís, me hace el 2, pero así, de la mejor manera, que se va a emocionar? Tiene que ser alguien que también sea fan, obvio, tiene que ser alguien que esa noche lo dé todo, porque vas a estar en la primera fila. Y en la primera fila tienen que estar los fans, esos que mueren por estar en ese lugar, que están con el corazón en la mano cantando cada una de las canciones. No se vale primera fila si no te sabes todos los temas de Marama. No, no se vale. Tenés que llevar a alguien que sea tan fanático o fanática como vos. 092-1037-00 WhatsApp de la radio, para que dejes ahí ese mensaje donde nos vas a contar cuánto te emociona ver a los chicos de Marama y con quién vas a ir este próximo 11 de julio ante la arena, una noche entre amigos. Radio Disney, radio oficial de su show. Mira, justo están De La Planta y Valen Vargas, son parte de los que van a estar junto a Marama para cantar Enemigos Remix.

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